0: A água é essencial à vida. Ela sustenta os ecossistemas, apoia a agricultura e é vital para os seres humanos satisfazerem as suas necessidades mais básicas. Embora a água seja tão importante para a sociedade, a sua poluição continua a ser um grande desafio em todo o mundo. Os resíduos industriais, os escoamentos agrícolas e a poluição por plásticos degradam a qualidade das massas de água, criando graves problemas ecológicos e sanitários.
1: 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Neste episódio, vamos explorar um tema que nos afeta a todos: a poluição da água e as medidas da UE para restaurar a qualidade dos nossos rios, lagos e mares.
0: Existem inúmeras fontes de poluição da água. As instalações industriais descarregam produtos químicos diretamente nos rios e lagos. As atividades agrícolas levam a que fertilizantes e pesticidas sejam arrastados para os cursos de água. As zonas urbanas dão origem a escoamento de águas pluviais, que contém petróleo, metais pesados e outros poluentes. E depois, claro, há o plástico, que tem um efeito nocivo na vida marinha e se decompõe em microplásticos, que se espalham pelos nossos sistemas hídricos. Estes poluentes da água perturbam os ecossistemas, prejudicam a vida selvagem e representam riscos significativos para a nossa saúde. A água contaminada pode causar doenças, afetar a segurança alimentar e reduzir a biodiversidade. A União Europeia implementou várias políticas e iniciativas essenciais destinadas a proteger e melhorar a qualidade da água. Uma das mais importantes é a Diretiva Quadro da Água. Esta diretiva define como objetivo que todas as massas de água dos países da UE atinjam um bom estado ecológico e químico. Identifica os poluentes mais preocupantes e com riscos significativos e estabelece as respectivas normas para os regular. Os países da UE têm de monitorar e controlar a presença dessas substâncias nas suas massas de água. Desde que foi adotada, em 2000, a Diretiva Quadro da Água constitui a principal legislação para proteger a água na União Europeia. O texto incentiva a cooperação entre países vizinhos para gerir os rios e outras massas de água que partilham.
1: Outra componente da estratégia da União Europeia para combater a poluição da água é a Diretiva Tratamento de Águas Residuais Urbanas. Sabia que, se não forem recolhidas e tratadas em conformidade com as regras da UE, as águas residuais urbanas são uma das principais fontes de poluição da água? As águas residuais urbanas contêm matéria orgânica, produtos químicos nocivos, poluentes dos setores farmacêutico e cosmético, podendo até estar contaminadas com bactérias e vírus. A Diretiva Tratamento de Águas Residuais Urbanas visa proteger o ambiente dos efeitos nefastos das águas residuais urbanas e industriais. Estabelece requisitos para a recolha, o tratamento e a descarga de águas residuais urbanas. Os países da UE, por seu lado, têm de garantir que todas as aglomerações cumprem estas normas. A União também apoia iniciativas através de programas como o LIFE, um instrumento de financiamento da UE para o ambiente e a ação climática. Estes projetos estão plenamente alinhados e apoiam várias estratégias e diretivas fundamentais da União, como a Estratégia de Biodiversidade da UE para 2030, a Diretiva Quadro da Água e o Regulamento Restauro da Natureza. Entre muitas outras iniciativas, o Programa LIFE financiou vários projetos que melhoram o tratamento das águas residuais urbanas, reduzindo a descarga de substâncias nocivas nos rios e lagos. Por último, mas não menos importante, nós, enquanto cidadãos, também temos um papel a desempenhar. Ações tão simples como reduzir o uso de plástico, descartar materiais perigosos de forma adequada e apoiar práticas sustentáveis podem ajudar a manter as nossas águas limpas. Com a campanha #WaterWiseEU, a União pretende sensibilizar para a crescente pressão sobre os sistemas hídricos da Europa, que conduz à escassez de água, e para a necessidade de uma gestão sustentável da água. Vamos proteger a água.
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2: Desde la costa hasta sus mayores profundidades, el océano está lleno de vida. Es el hogar de miles de especies marinas, desde el plancton microscópico hasta la criatura más grande de la Tierra, la ballena azul. Todos dependemos de los océanos para sobrevivir. pero solemos darlos por sentado y a menudo olvidamos que nos proporcionan los alimentos que comemos y generan gran parte del oxígeno que respiramos. Además, el océano también regula nuestro clima y proporciona un entorno único para una amplia gama de actividades económicas y recreativas, que enriquecen nuestras vidas, como la pesca y el buceo. Sin embargo, aunque el océano pueda parecer inmenso e invencible, su salud y, por consiguiente, la nuestra, depende de un delicado equilibrio natural que ahora se ve amenazado. Estás escuchando el programa Apostando Fuerte por Mejorar la Legislación, y en este podcast hablaremos qué medidas toma la Unión Europea para proteger los océanos. ¿A quién pertenece el océano? La respuesta es a nadie y a todos. El océano está reconocido como patrimonio común de la humanidad, lo que significa que ningún país puede reclamar la propiedad ni ejercer soberanía. Sin embargo, los países sí tienen derecho a utilizar los recursos oceánicos dentro de su zona económica exclusiva, un área del océano que se extiende hasta las 200 millas náuticas desde la costa de un estado. Dentro de estas zonas, un país puede explorar, extraer y gestionar recursos naturales como la pesca, el petróleo y el gas. Más allá de las zonas económicas exclusivas, se encuentra la alta mar. La alta mar cubre alrededor de 2/3 de los océanos del mundo y representa el 95% del hábitat total de la Tierra por volumen. Desempeña un papel clave para ayudarnos a comprender el debate sobre la protección de los océanos. La inmensa mayoría de las zonas de alta mar son frías y oscuras, y los niveles de presión bajo el agua son extremos, por lo que el ser humano aún no ha explorado gran parte de esta zona. Según el derecho internacional vigente, todos los países tienen la libertad de navegar, pescar y realizar investigaciones científicas marinas en esas aguas. Esta falta de protecciones formales ha dejado la alta mar vulnerable a la sobreexplotación, que ha causado la pérdida de especies y dañado los ecosistemas. Pero se están tomando medidas para cambiar todo esto. No hay una respuesta directa a la pregunta de a quién pertenece el océano. Pero, en 2023, las Naciones Unidas firmaron un pacto vinculante para proteger el 30% de los océanos del mundo, de aquí a 2030. El Tratado de Alta Mar es el primer instrumento internacional jurídicamente vinculante para proteger aquellas zonas de los océanos situadas fuera de las fronteras nacionales. También conocido como Acuerdo de Diversidad Biológica más allá de la jurisdicción nacional, el tratado fue adoptado por consenso y recibió una gran ovación durante la reunión de las Naciones Unidas en Nueva York en 2023. Tras más de una década de negociaciones, la presidenta de la Conferencia Intergubernamental, Rena Lee, celebró la conclusión del acuerdo con las siguientes palabras.
3: Good evening.
4: Buenas tardes, señoras y señores. El barco ha llegado a la orilla.
3: The ship has reached the shore.
2: La Unión Europea y sus Estados miembros siempre han sido firmes defensores del tratado. Convencida de que ningún país puede proteger los océanos por sí solo, la Unión ha respaldado firmemente los esfuerzos colectivos de las Naciones Unidas por proteger los océanos y mejorar la cooperación internacional. En virtud del Tratado de Alta Mar, en los próximos años se crearán nuevas zonas marinas protegidas. Ahora corresponde a cada país proponer cuáles serán esas zonas con el objetivo de salvaguardar las regiones de alta mar que tienen mayor biodiversidad. Por ejemplo, las Azores y las Islas Canarias son conocidas por su rica vida marina, que incluye mamíferos marinos cetáceos, como las ballenas y los delfines, aves marinas y ecosistemas de aguas profundas. Aunque ya existen algunas zonas marinas protegidas, el cumplimiento de la ley y la protección integral a menudo son insuficientes en estas zonas y otras regiones marinas europeas. El tratado también garantizará que los recursos marinos se repartan equitativamente entre los países. Por ejemplo, si Portugal permite que España pesque en sus aguas, el tratado garantiza que Portugal obtenga una proporción justa de los beneficios de las capturas. También vela por que los resultados de los estudios científicos sobre estos recursos se compartan con el país que permitió el acceso a sus aguas. El Tratado de Alta Mar ha sido firmado por más de 90 Estados miembros de las Naciones Unidas y debe ser ratificado por al menos 60 países para que entre en vigor en 2025. Cuando protegemos el océano, nos protegemos a nosotros mismos. Con el Tratado de Alta Mar, la Unión ha dado un paso crucial para garantizar que protejamos nuestros recursos oceánicos y los utilicemos de manera sostenible. La presidenta de la Comisión Europea, Ursula von der Leyen, concluyó su discurso durante la cumbre Un Océano, celebrada en Brest en 2022, con las siguientes palabras.
5: Ladies and gentlemen, the ocean is immense, restless and wild.
4: Señoras y señores, el océano es inmenso, inquieto y salvaje, y cuando estamos en la orilla nos sentimos humildes, pequeños y asombrados. Pero al reunirnos aquí en Brest, debemos darnos cuenta del gran poder y la gran responsabilidad que tenemos como humanidad ante la próxima generación. Así que no piensen en pequeño, piensen en grande, porque nuestra misión es tan grande como el océano. Muchas gracias.
5: Many thanks.
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1: Imagina que entras en una panadería de París y te compras un croissant por 1,5 euros. Luego coges un tren a Bruselas que te cuesta 90 euros para comer moules frites por 25 euros cerca de la Place du Midi. Y todo esto sin preocuparte ni una vez por el tipo de cambio. Hoy en día esto nos parece completamente normal. Sin embargo, hace 30 años, cada vez que cruzabas la frontera tenías que lidiar con el cambio de moneda y las fluctuaciones de los tipos de cambio. Antes esto suponía una parte inevitable de viajar por Europa, pero ahora ha sido reemplazado por la comodidad cotidiana del euro, una moneda única que facilita los viajes, las compras y los pagos en 21 países. Este episodio del podcast La historia y los hechos explica cómo el euro se convirtió en un pilar de la integración europea y lo que representa para la ciudadanía y las empresas. El euro es mucho más que una moneda. Es uno de los símbolos más visibles de la integración europea y una piedra angular del proyecto económico de la Unión. Hoy en día, más de 350 millones de personas en Europa lo utilizan a diario. ¿Pero cómo funciona la zona del euro? ¿Cómo adoptaron los países esta moneda? ¿Y cuál ha sido el papel del Parlamento Europeo en este proceso? La idea del euro surgió a finales de los años 60, pero fue el Tratado de Maastricht de 1992 el que sentó las bases para crear una moneda única. Estableció requisitos estrictos para los países que desearan adoptar el euro, que hoy conocemos como criterios de convergencia. Se centran en 4 objetivos: precios estables, presupuesto responsable, tipos de interés predecibles y moneda sólida. En resumen, cada país tenía que demostrar que su economía estaba preparada para entrar en la zona del euro. El euro se lanzó oficialmente en 1999, pero solo para pagos electrónicos y operaciones financieras. 3 años más tarde, el 1 de enero de 2002, los billetes y monedas de euro entraron en circulación y sustituyeron a las monedas nacionales en 12 países. Fue uno de los mayores cambios monetarios de la historia. Se emitieron más de 15.000 millones de billetes y 52.000 millones de monedas. A día de hoy, 21 Estados miembros han adoptado el euro como moneda oficial. 5 países de la Unión, Chequia, Hungría, Polonia, Rumanía y Suecia, aún no se han adherido a la zona del euro, pero se han comprometido a adoptar la moneda cuando cumplan las condiciones necesarias. Dinamarca goza de una exención gracias a un acuerdo especial negociado en 1992. Compartir una moneda única también conlleva compartir responsabilidades. Los países deben coordinar estrechamente sus políticas económicas para garantizar la estabilidad y aprovechar al máximo la moneda común. Esta coordinación se lleva a cabo a través del Eurogrupo, un órgano en cuyo seno los ministros de Hacienda de la zona del euro debaten periódicamente los retos económicos, los planes de crecimiento y las políticas presupuestarias. El cambio de divisa no consistió solo en imprimir nuevos billetes. Fue un proyecto jurídico y económico de gran envergadura. Dos reglamentos clave de la Unión establecieron normas que facilitaron una transición fluida y garantizaron que el cambio no afectara las hipotecas, los contratos de trabajo y los ahorros, y que fuera transparente y justo. La continuidad jurídica y la equidad económica estuvieron garantizadas desde el primer día. El euro también eliminó los costes del tipo de cambio y la incertidumbre para las empresas que operaban en la zona del euro. El comercio transfronterizo, la inversión y la transparencia de los precios se simplificaron y se hicieron más predecibles. El Banco Central Europeo, o BCE, tiene su sede en Frankfurt y, junto con los bancos centrales nacionales de los países de la zona del euro, conforma el eurosistema. La principal misión del BCE es mantener los precios estables, gestionar la política monetaria y garantizar el buen funcionamiento del sistema financiero. La independencia política del banco protege su credibilidad. Esta es una de las razones principales por las que el euro sigue gozando de confianza dentro y fuera de la Unión. El Parlamento Europeo ha desempeñado un papel clave en la adopción del euro desde el principio. Contribuye a aprobar la legislación en la que se basa el euro, supervisa la gobernanza económica y exige responsabilidades al BCE y otras instituciones. También vela porque la voz de la ciudadanía se escuche en los debates sobre estabilidad financiera, protección de los consumidores y reformas económicas. Mucha gente está convencida de que el euro lo ha encarecido todo. Es cierto que el precio de algunos artículos cotidianos aumentó de forma apreciable después del cambio, pero los datos oficiales de inflación sobre el conjunto de la economía pintan un panorama diferente. Estudios realizados por investigadores independientes muestran que la introducción del euro solo provocó un pequeño repunte puntual de la inflación, estimado en unas décimas de punto porcentual. Es decir, los consumidores notaron que algunos productos de consumo frecuente subieron de precio, pero el coste de la vida no se disparó de repente solo por culpa del euro. Otros factores, como los salarios, los precios de la energía y las condiciones económicas generales, influyeron mucho más en la evolución de los precios. Al igual que la propia Europa, el euro ha crecido superando retos. Tras la crisis financiera de 2008 y la crisis de la deuda, se crearon nuevos instrumentos, como el Mecanismo Europeo de Estabilidad, para proteger la zona del euro y reforzar su gobernanza financiera. Gracias a estas lecciones, la moneda única se volvió más resiliente y estable. Aunque el euro es la moneda oficial de 21 países de la Unión, también se utiliza en Andorra, Mónaco, San Marino, Ciudad del Vaticano, Montenegro y Kosovo. Esto demuestra su atractivo e importancia que trasciende las fronteras de la Unión. De cara al futuro, el euro seguirá evolucionando. El BCE tiene previsto lanzar un euro digital en torno a 2029 que complementará el efectivo sin sustituirlo y adaptará el euro a la era digital. Para garantizar que las nuevas medidas se adopten con transparencia, seguridad y plena confianza, se contará con la participación de todas las instituciones de la Unión, entre ellas el Parlamento. El euro, como moneda común y responsabilidad compartida, ha mantenido su base de confianza, cooperación y capacidad de adaptación a un mundo en constante cambio y sigue ocupando un lugar central en el proyecto europeo. 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
1: La trata transatlántica de personas esclavizadas representa un capítulo oscuro y doloroso en la historia de la humanidad, que abarca más de 400 años y afecta a más de 15 millones de personas. Era un sistema de comercio triangular entre Europa, África Occidental y las Américas, y aunque fue abolida a principios del siglo XIX, todavía persisten sus ecos. Las ideologías racistas que la gente utiliza para justificar y perpetuar la trata de esclavos siguen moldeando las actitudes y comportamientos discriminatorios de hoy. En este podcast honramos la memoria de las víctimas de la esclavitud y la trata transatlántica de personas esclavizadas. Asimismo, exploramos cómo este oscuro capítulo de la historia continúa teniendo un impacto en nuestro mundo actual. Para empezar, retrocedamos en el tiempo. En el siglo XVIII, Haití era una colonia francesa en el corazón del Caribe donde los africanos esclavizados soportaban dificultades inimaginables. Llegaron principalmente de regiones de África Occidental y se enfrentaron a largas horas de trabajo, lesiones, enfermedades, violencia y desnutrición generalizada. Durante este tiempo, los ideales de la Revolución Francesa, libertad, igualdad y fraternidad, despertaron un deseo de libertad entre el pueblo haitiano. No obstante, la colonia se convirtió en un campo de batalla para las potencias colonizadoras enemigas, como España y Gran Bretaña, que apoyaban a varias facciones a fin de defender sus propios intereses. En medio de las turbulencias, el antiguo esclavo Toussaint Louverture surgió como un líder prominente y movilizó a sus compañeros haitianos en la lucha revolucionaria que tuvo lugar entre 1791 y 1804. A la larga, la revolución haitiana tuvo éxito. El pueblo ganó su independencia de Francia y Haití se convirtió en el primer país en ser fundado por antiguos esclavos. Este momento histórico no solo marcó el fin de la esclavitud en Haití, sino que también reverberó mucho más allá de las costas de la isla y a la postre contribuyó a la abolición de la trata transatlántica de personas esclavizadas. Regresemos a la actualidad. Cada 25 de marzo conmemoramos el Día Internacional de Recuerdo de las Víctimas de la Esclavitud y la Trata Transatlántica de Esclavos. Esta fecha nos recuerda las atrocidades que se cometieron y honra a los que sufrieron y murieron como resultado de la brutal trata de personas esclavizadas. También nos ayuda a sensibilizar a la juventud sobre la gravedad del racismo y los prejuicios. Como señala el secretario general de las Naciones Unidas, Antonio Guterres,
2: millones de africanos, niños, mujeres y hombres fueron traficados por el Atlántico.
1: Millones de niños, mujeres y hombres africanos fueron objeto de trata a través del Atlántico y arrancados de sus familias y patria. Sus comunidades fueron desgarradas, sus cuerpos quedaron reducidos a mercancía y su humanidad fue negada. La historia de la esclavitud es una historia de sufrimiento y barbarie que muestra lo peor de la humanidad. Pero también es una historia de asombrosa valentía que ejemplifica lo mejor del ser humano y abarca desde las personas esclavizadas que se alzaron contra lo que parecía imposible hasta los abolicionistas que denunciaron este crimen atroz. Y sin embargo, el legado de la trata transatlántica de esclavos aún nos persigue hoy día. Se puede trazar una línea recta que une los siglos de explotación colonial y las desigualdades sociales y económicas actuales. Y los clichés racistas popularizados para racionalizar la inhumanidad de la trata de esclavos se pueden reconocer en el odio supremacista blanco que resurge hoy en día. Nos corresponde a todos luchar contra el legado racista de la esclavitud. La educación desempeña un papel crucial en la lucha contra el racismo y los prejuicios. Por esta razón, las Naciones Unidas enfatizan la importancia de las iniciativas educativas que enseñan a las generaciones futuras sobre las causas y consecuencias de la esclavitud y resaltan las lecciones que hemos aprendido de este periodo oscuro. Por ejemplo, una herramienta clave para educar a las personas y crear conciencia es usar el vocabulario apropiado. De ahí que en los últimos años los historiadores hayan dejado de usar la palabra esclavo y hayan optado por el término personas esclavizadas. Hacen esto para darle importancia a la misma humanidad que el brutal sistema de esclavitud intentó borrar. A través de iniciativas como el proyecto Las Rutas de las Personas Esclavizadas de la UNESCO, lanzado en 1994, y el Día Internacional de Recuerdo de las Víctimas de la Esclavitud y la Trata Transatlántica de Esclavos de las Naciones Unidas, se están realizando esfuerzos para explorar la historia y el impacto de la trata transatlántica de personas esclavizadas y la esclavitud en todo el mundo. Además, las Naciones Unidas declararon el periodo de 2015 a 2024 como el Decenio Internacional de los Afrodescendientes, con el fin de abordar los desafíos actuales que enfrentan las personas de ascendencia africana, incluidos el racismo sistémico y la discriminación. Este decenio internacional tiene como objetivo promover el respeto de los derechos humanos, celebrar las contribuciones de los afrodescendientes y fortalecer los marcos jurídicos para combatir el racismo. En junio de 2020, el Parlamento Europeo se convirtió en la primera institución internacional en reconocer la trata transatlántica de personas esclavizadas y la esclavitud como crímenes de lesa humanidad. En una resolución aprobada por una amplia mayoría, la Eurocámara pidió a las instituciones y a los Estados miembros de la Unión Europea reconocer oficialmente las injusticias del pasado y los crímenes de lesa humanidad cometidos contra las personas negras y las personas de color. La educación también ocupa un lugar importante en esta resolución, ya que recomienda, entre otras cosas, que la historia de las personas negras y las personas de color forme parte de los planes de estudios escolares. Además, cada año, en torno al 25 de marzo, la Red Europea contra el Racismo, en colaboración con la Eurocámara y la Comisión Europea, organiza la Semana contra el Racismo y por la Diversidad. Tiene por objetivo, entre otros, reparar económica, sociocultural y psicológicamente a los descendientes de quienes padecieron la esclavitud. La historia de la esclavitud y su perdurable legado racista siguen teniendo repercusiones en la sociedad actual. Es fundamental recordar el pasado y conmemorar a activistas como Toussaint Louverture, quien lideró la lucha contra la esclavitud en Haití. Mediante la educación y la acción coordinada, tanto a nivel internacional como europeo, se están realizando esfuerzos para combatir el racismo, sensibilizar sobre la igualdad y promoverla, y crear una sociedad más inclusiva y justa para todos. Emisión ofrecida por el Parlamento Europeo. 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
6: En 1995, 189 gobiernos de todo el mundo, entre ellos la propia Unión Europea, se reunieron en Pekín para celebrar la Conferencia Mundial de las Naciones Unidas sobre la Mujer. Su objetivo era trabajar por la igualdad de género y el empoderamiento de todas las mujeres y niñas. Esta conferencia marcaría un antes y un después en la Agenda Mundial sobre Igualdad de Género. Estás escuchando el programa Apostando Fuerte por Mejorar la Legislación. En la emisión de hoy hablaremos de los derechos de la mujer y de la Declaración y Plataforma de Acción de Pekín. Empecemos por el principio. ¿Qué es la Declaración y Plataforma de Acción de Pekín? Se trata de un plan aprobado en la Cuarta Conferencia Mundial de las Naciones Unidas sobre la Mujer, celebrada en Pekín en 1995. Está considerado el programa estratégico internacional más ambicioso sobre los derechos de la mujer que existe en el mundo. La declaración reconoce explícitamente los derechos de la mujer como derechos humanos y establece una hoja de ruta ambiciosa para lograr la igualdad entre mujeres y hombres. Además, en su plataforma de acción, fija metas y objetivos concretos en 12 esferas esenciales en las que es urgente tomar medidas. Los objetivos abarcan un espectro que va de la pobreza a las desigualdades en la educación y la atención sanitaria, de la violencia contra las mujeres y las niñas y los efectos de los conflictos armados al empoderamiento, el poder y la toma de decisiones en cuestiones económicas. No olvida los mecanismos insuficientes para ayudar a avanzar a las mujeres, los derechos humanos de la mujer, la cuestión del género en los medios de comunicación o la participación en la toma de decisiones sobre el medio ambiente. Tampoco olvida, por último, la persistente discriminación contra las niñas y la violación de sus derechos. Los avances realizados en relación con la Declaración y Plataforma de Acción de Pekín se examinan cada 5 años. En 2020 tocaba hacer balance, pero la pandemia del coronavirus dio al traste con todo. Los efectos de la pandemia sobre la igualdad de género se han dejado sentir de muchas formas. El confinamiento en todo el mundo ha agrandado la brecha de género en la responsabilidad de los cuidados. Las mujeres han asumido el grueso de las tareas domésticas, el cuidado de los niños y la escolarización en el hogar. Además, las mujeres han quedado más expuestas a perder su empleo y sus ingresos, y es posible que se registre un retroceso en el ámbito laboral y salarial. Y estos no son los únicos efectos negativos de la pandemia. El acceso, que ya era desigual, a los servicios de asistencia a las víctimas de violencia de género ha ido a peor. Se ha hecho más difícil acceder a los servicios de salud sexual y reproductiva. Además, la pandemia ha puesto de manifiesto un desequilibrio de género en la toma de decisiones, incluso en el sector de la salud, donde las mujeres son mayoría entre los trabajadores de primera línea. La Eurocámara celebró en 2021 un debate que tocaba varios de los puntos contemplados en la Declaración y Plataforma de Acción de Pekín. El Parlamento Europeo ha aprobado 3 resoluciones sobre la igualdad de género. Una sobre la nueva Estrategia Europea para la Igualdad de Género 2020-2025, una segunda sobre el cierre de la brecha digital de género y otra, por último, sobre los impactos a corto y largo plazo de la pandemia en materia de género. Así se expresaba Elena Dalli, comisaria europea de Igualdad, al concluir el debate. Tenemos que conseguir que cada paso que damos sea un paso adelante hacia una Europa más igualitaria entre mujeres y hombres. Emisión ofrecida por el Parlamento Europeo. 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
7: 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Мария Корина Мачадо спечели първичните избори през 2023 година, което трябваше да й позволи да се яви на президентските избори през 2024 година като кандидат на демократичната опозиция. 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В навечерието на изборите през юли 2024 година са извършени множество репресии, включително лишаване от права по политически причини, арести и нарушения на правата на човека. 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На 2 септември 2024 година Венесуелски съд издава заповед за арест на Едмундо Гонсалес Урутия. 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
8: Nur wenigen Menschen gelingt es, in Kunst und Politik gleichermaßen herauszuragen. So wie es Melina Mercuri tat. Als gefeierte Schauspielerin und internationaler Filmstar wurde sie in Griechenland nach dem Staatsstreich von 1967 zu einer politischen Symbolfigur. Sie reiste durch die Welt, verurteilte die Diktatur und verteidigte die Demokratie. Nach dem Sturz des Regimes gründete sie die panhellenische sozialistische Bewegung PASOK mit und wurde Kulturministerin Griechenlands. Bis heute ist sie diejenige, die dieses Amt am längsten bekleidete. Mercuri arbeitete unentwegt daran, das kulturelle Bewusstsein in Europa zu schärfen. Und ihr Vermächtnis lebt weiter, etwa in dem von ihr erdachten Programm Kulturhauptstädte Europas und der Melina Mercuri Stiftung.
1: 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Unsere Gründerväter und Mütter.
8: Amalia Maria Mercuri wurde 1920 in Athen geboren. Nach ihrem Schauspielstudium wurde sie schnell zu einer der wichtigsten Bühnenschauspielerinnen Griechenlands. Ihren Durchbruch hatte sie 1949 als Blanche Dubois in Tennessee Williams' Stück Endstation Sehnsucht. Bald darauf gewann sie den Marika Kotopouli-Preis für die beste Darstellerin. Ihr erster Film Stella unter der Regie von Michalis Kakoyannis fand 1956 bei den internationalen Filmfestspielen von Cannes große Beachtung. In Cannes lernte sie auch den US-Filmemacher Jules Dassin kennen, ihren späteren Ehemann, mit dem sie von da an regelmäßig zusammenarbeitete. 1960 gewann sie in Cannes den Preis für die beste Darstellerin, für die Rolle der Prostituierten Ilia in Dassins Film Sonntags nie, der 5 Oscar-Nominierungen erhielt.
9: Als Melina Mercouri am 21. April 1967 in New York auftrat, erfuhr sie, dass in Griechenland eine Gruppe von Armeeoffizieren die Macht ergriffen hatte. Diese griechische Militärdiktatur wurde auch als Obristenregime bezeichnet. Von da an nutzte Mercouri auf der Bühne jede Gelegenheit, die Militärjunta zu verurteilen. Ihr Slogan lautete: Die Demokratie wird siegen.
8: Während der gesamten 7-jährigen Herrschaft des Regimes machte sie sich auf der ganzen Welt für die Wiederherstellung der Demokratie in Griechenland stark. Die Obristen entzogen ihr die griechische Staatsbürgerschaft und machten sie damit nur noch entschlossener.
9: Eines Nachts um 4 Uhr morgens rief mich jemand von der Daily Mail an und sagte: Sie haben ihnen die Staatsbürgerschaft aberkannt. Ich war die Erste, der sie die Staatsbürgerschaft entzogen. Im Halbschlaf und nicht einmal in fließendem Englisch antwortete ich: Ich wurde als Griechin geboren, er wurde als Faschist geboren und wird als Faschist sterben. Ich wurde als Griechin geboren und ich werde als Griechin sterben.
8: Obwohl man ihr drohte und sogar trotz eines Mordversuchs, ließ sie sich nie einschüchtern. Sie kämpfte weiter, mit Reden, bei Konzerten und in Interviews, bis 1974 die Demokratie wiederhergestellt wurde.
9: Nach Griechenland zurückgekehrt, war Mercouri eine der Mitbegründerinnen der panhellenischen sozialistischen Bewegung, der Partei PASOK. 1977 wurde sie ins Parlament gewählt. Nach dem Wahlsieg der PASOK im Jahr 1981 wurde Mercouri Kulturministerin. Sie war nicht nur die erste Frau in diesem Amt, sondern sie ist auch bis heute diejenige, die dieses Amt am längsten bekleidete.
8: Als Ministerin sorgte sie für frischen Wind im Kulturleben. Sie öffnete Museen für die Bevölkerung, warb dafür, das Kulturerbe zu Bildungszwecken einzusetzen und brachte Großprojekte wie das Museum für byzantinische Kultur in Thessaloniki auf den Weg. Nicht zuletzt machte sie sich für die Rückkehr des Parthenon-Frieses nach Griechenland stark. Eine ihrer berühmtesten Initiativen.
10: Does Shakespeare mean to England? St. Paul's Cathedral.
9: Was bedeutet Shakespeare für England? Die St. Pauls-Kathedrale. Was bedeutet der Taj Mahal für Indien? Was bedeuten die Gemälde in der Sixtinischen Kapelle für Italien? Der Parthenon-Fries ist unser Stolz. Er ist unsere Identität. Er verbindet die Welt von heute mit den herausragenden Leistungen der griechischen Antike. Diese Schöpfung steht für unsere Auffassung von Demokratie und Freiheit.
10: Synonymous with our concepts of democracy and freedom.
8: Ihr nachhaltigster Erfolg auf EU-Ebene war die Initiative Kulturhauptstadt Europas. Mercouri hatte nicht nur die Idee dazu, sie überzeugte auch die Kulturminister der EU, Kultur zu einem wesentlichen Bestandteil der Identität der EU zu machen. Die Folge: 1985 wurde Athen erste Kulturhauptstadt Europas. Und als der Eiserne Vorhang noch West und Ost trennte, warb Mercouri für kulturelle Verbindungen mit Osteuropa.
9: Dem Schauspiel hatte sie zwar den Rücken gekehrt, doch die politische Bühne verließ sie nicht mehr. Von 1981 bis 1989 war sie Kulturministerin. Als ihre Partei, die PASOK, die Wahl 1989 verloren hatte, blieb sie Mitglied des Parlaments. 1993 aber kam die PASOK wieder an die Macht. Und auch Mercouri wurde wieder Kulturministerin und konnte weiter daran arbeiten, Kultur und Bildung zu verknüpfen.
8: Melina Mercouri starb 1994 in New York. In Griechenland erhielt sie ein Staatsbegräbnis, an dem auch Ministerpräsident Papandreou teilnahm. Hunderttausende folgten ihrem Sarg und brachten die tiefe Zuneigung des griechischen Volkes zu ihr zum Ausdruck. Und ihr Vermächtnis lebt weiter in der Melina Mercouri Stiftung, die die griechische Kultur weltweit fördert.
9: Seit 2007 vergibt die Stiftung den Melina Mercuri Theaterpreis. Mit ihm wird jedes Jahr eine junge Schauspielerin ausgezeichnet. Sie erhält dabei Melina Mercuris berühmte Brosche, die von Gewinnerin zu Gewinnerin weitergegeben wird und ihren Geist auf der Bühne am Leben erhält.
8: Melina Mercuri ging es nie um Titel oder Auszeichnungen. Ihr ging es um Liebe. Ihre Liebe zu Griechenland und die Liebe, die sie im Gegenzug erhielt. Ihre Stimme und ihre Vision haben Generationen inspiriert. Bis heute.
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